0: noches.
1: Buenas noches. Sin bandera. Muchas gracias. Un aplauso para Sin Bandera, por favor.

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1: Vení, vení, prepara el fuego, asqueroso.

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Esta canción que vamos a hacer ahora es una canción que hicimos porque a todos lados donde vamos, un poco el emblema del grupo en toda parte del país es Soltame Carnaval. Así que hace 2 o 3 meses, sabiendo que íbamos a grabar el DVD y este disco también en vivo, hicimos esta canción para la comparsa. Se llama Soltame Carnaval y dice así.

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1: ¡Qué bueno! Ahí
2: está. Don Vitillo, ¿qué tiene la chacarera?
1: La chacarera tiene una energía propia tremenda.
2: ¡Se va la primera entonces!

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ahí estamos, 41 minutitos de la hora 9 en todo el país, en toda la Argentina. Bienvenidos, señoras, señores, a la mañana de la 104.1. Bienvenidos a la mañana de la radio. Che, dale.

0: 42 y la hora 9 en todo el país, en toda la Argentina. Un día primaveral, así comenzamos la mañana de la radio, la mañana de la 104.1. Levantamos el volumen de la radio. Este, oeste y norte, sur. Te cuento que en la operación técnica puesta en el aire, como siempre, la morocha más hermosa. Ahí está mi hija Lourdes. Mi nombre es Silvio Cruz, quien le da la bienvenida, quien le dice muy buenos días, ¿cómo están? Hasta la hora 12 y 30 vamos a estar aquí en la mañana de la radio, en la mañana de la 104.1.
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0: Nuestra vía de comunicación es el 23-23-31-95-14 para comunicarte con la radio, dale. La línea de WhatsApp que está súper habilitada, 23-23-31-95-14. Ahí estamos, rumbo al 26º aniversario de lo que se viene, de lo que se viene en el Club San Lorenzo el sábado 14 de cuando, de noviembre. Muy bien, los acordes de esta canción.
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0: un ritmo
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0: para que tú te despiertes bailando el ritmo del Loba Oba, ¿sabías vos?
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0: al ritmo del Loba Oba nos vamos despertando. Buenos días, Luján, bienvenidos. Somos la mañana de la radio, somos un programa con energía positiva.

Saludamos a Nati y a Urbi también, que están por ahí en el auto escuchando la radio. Escuchá. Un beso grande para Urbi, para Nati, la gente de Parada Robles, que nos hacen el aguante, ¿sale?

0: 23 23 31 95 14. Aquí estamos en la mañana de la radio, en la mañana de la ciudad de Luján.
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0: Hermosa mañana del domingo, ¿no? Un cielo totalmente despejado, el sol en nuestra ciudad que brilla, los amigos que ya se van despertando, la gente que ya se va comunicando a nuestra línea del WhatsApp. Dale, dale, dale, dale, dale, dale.

0: Estamos ahí, estamos 49 de la hora 9 en todo el país, en toda la Argentina.
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0: Ahí estamos, algunos mensajitos que ya comenzaron a llegar. ¡Qué energía la del monstruo, sí!
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0: Saludamos a Claudia, le decimos muy pero muy buenos días, que tengas un buen domingo, dice Claudia. Morena, le mandamos un cariño grande para nuestra ex compañera, ¿no? Claudia, morena, de Parrilla del Patio, ¿te acordás?

0: Ahí estamos. La 104.1. Somos la mañana de la radio, Nos metemos en la provincia de Córdoba. Nos metemos en la ciudad de Río Cuarto. Llega el conejo, Miguel Alejandro.
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Ahí está para todas las fanáticas del conejo Miguel Alejandro. Para todas las conejitas de la ciudad de Luján, che. Hay una en especial muy fanática, ¿eh? Nada, no. Me encanta esto, ¿eh? La música del conejo. ¿Cuántos clásicos, cuántos éxitos de Miguel Alejandro, del conejo de Río Cuarto? Venimos con todo, ¿ya? ¿Eh? Ahí está para nuestra amiga Ro, claro que sí, súper fanática. La música del conejo, Miguel Alejandro.

0: Ahí estamos, ahí estamos. A ver qué dice por acá, algunos mensajitos que ya comenzaron a llegar. Hola, buen día, un saludito para Fabián Brayota y su señora Olguita, que hoy cumplen 25 años de casado, siempre con el mismo amor. Qué bueno, che, le mandamos un abrazo grande para Fabián, para su señora Olguita, que tengan excelente boda de plata, claro, ¿no? Excelente boda de plata, son 25 años, sí.
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0: Le mandamos un cariño y un abrazo grande para los dos, ¿eh? Que sean súper, súper felices. Ahí estamos, buen día Silvio, ¿cómo andan? Te saludo a vos, a Lourdes, a Cristina del barrio Fonavi, dice nuestro amigo Carlitos Ibarra.
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0: Ahí está nuestra amiga Rosa Nievas, dice muy buenos días Silvio y Lourdes, un feliz día a todas las rosas en su día, que lo disfruten mucho, dice Rosita Nievas. Hoy es el día de las rosas, hoy toda la gente que se llama rosas, ¿eh?
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0: Ahí estamos con la música del Conejo de Río Cuarto, Miguel Conejo, Alejandro, Alejandro, Alejandro.

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0: 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Ahí estamos, Silvia Mañana, di la radio, di la radio. 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Ah, la pegué, mirá. Se ríe, Lourdes. 23, 23, 31, 95, 14. 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Saludamos a Coca Vidil, a Coca Cacho. Un beso grande para Coca, Coca que nos escucha siempre, che.
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0: Y hablando de Coca, saludamos a la Pepsi también. Ahí estamos, señoras y señores. Malísimo el chiste, pero acá estamos. Y la mañana de la radio, dale, dale, dale, dale, dale.

0: Saludamos a nuestro amigo de Kiosco El Fede, claro que sí, en el barrio San Bernardo, che.
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0: Ritmo merengue.
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0: Ritmo. Saludamos a Aldo, para Ali también, que están por ahí en el kiosco seguramente.
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0: Con todos los vecinos del barrio San Bernardo.

No te confundiste, ¿eh? Estamos en la 104.1, claro que sí. ¿Vos decís que está ahí en el Sil? Sí, soy yo, acá estamos. Saludamos a los colectiveros remiseros, los taxistas que están por ahí, ¿eh? La gente de Autos al Instante y la Nueva Colón, que están ahí escuchando la radio, che, en esta mañana de domingo. Ese tema me encanta, Lourdes, ¿eh? Lourdes que está musicalizando minuto a minuto y segundo a segundo en la mañana de la radio. Dale, dale, dale, dale, dale. Llega la señora Eugenia Quevedo. Llega la reina también, Ángela Leiva.

0: Ahí estamos escuchando la música de Marcelo Ramírez. Escucha, escucha lo que se viene. Mira.
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0: Saludamos a Marcelo, le mandamos un abrazo grande. Que hoy domingo va a estar ¿en dónde? 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Hoy domingo a la tarde, claro que sí. 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Nuestro amigo Marcelo Ramírez. A ver, otro tema de Marcelo, a ver qué tenemos por ahí.

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ahí estamos, en la música de Marcelo Ramírez, nuestro amigo. Ahí está sonando en la 104.1. 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Marcelo Ramírez con toda la onda, con toda la música, con todos los temas que vos te gusta escuchar, claro que sí, Ahí estamos con 14, de 0 a 10 en todo el país, en toda la Argentina. Saludamos a Rosa del barrio San Cayetano. Le decimos feliz día. Claro, hoy es el día de la Rosa, de la Santa Rosa, tormenta de Santa Rosa, ¿no? Es el día de la Rosa por la tormenta de Santa Rosa. Escuchá, Juan Ramón.

0: Mira, ellos van a estar, ¿eh? Mirá lo que se viene. Estamos escuchando de cortina la música de Los Pasteles Verdes, que van a estar en nuestra fiesta aniversario de nuestro programa. 26 años, vigésima sexta aniversario. Claro, vigésimo sexto aniversario. Escucha. No sé qué tengo, no sé. Esto le decía Guillermo a Fabiana cuando la conoció, ¿eh? Tú ya no estás. No sé qué tengo, no sé, decía Guillermo. Tú ya no estás. Y mi prima cayó rendida a sus pies. Solo un tonto no más. 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
0: No me vas a dejar solo, tienen que estar conmigo. Claro que sí, una fecha tan especial. Ahí vamos a estar con Lourdes, esperando a todos los amigos que se van a dar cita. Sábado 14 de noviembre en el Club San Lorenzo. Claro, a ver, a ver, a ver, a ver. Te lo vas a perder en vivo. Con todos los clásicos, con todos los éxitos. Los Pasteles Verdes. Para Fabiana, para Guillermo, que tengan un excelente día, que la pasen súper bien, también para su nieta, dale.

Saludamos a Silvina Belconte, qué alegría, mirá, mandó un mensajito, nos escuchan siempre. Así que saludamos a ella, al Pito, a toda la gente, del barrio Cuartel Quinto,

Ahí estamos, 22 minutitos de la hora 10. 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

ahí estamos, 25 minutitos de la hora 10 en todo el país. Escucha, ahí está nuestro amigo Pablo, dice: hola Silvio y Lourdes, que tengan un hermoso domingo, arriba esa música.

0: Saludamos a nuestro amigo José Trillo, ¿eh? Mirá, mirá, mirá. Esto lo bailaba José Trillo allá en el barrio La Capilla, en el San Cayetano, escuchá.
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0: Ahí está José Felimón Trillo, le mandamos un abrazo grande, dale.
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0: Esto lo bailaba Guillermo. Guillermo Cobel, escuchá. También lo bailaba nuestro amigo, claro, José Trillo. Era una especie de Vichy, pero con esta música, ¿no?

0: Ahí estamos, qué recuerdo, ¿no? Qué clásicos. Zapatos rotos, ¿te acordás? Bueno, yo no, me la contaron esa, ¿eh?
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0: Zapatos rotos tengo yo, mirá.

0: Escucha.
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0: Ahí estamos, 27 minutitos de la hora 10. A Lourdes le encanta esta música, ¿no? Esto es de la época cuando en la Plaza Colón todavía estaban los pescaditos de colores. ¿Se acuerdan los pescaditos de colores de la Plaza Colón?

Ahí estamos escuchando de cortina la música de La Nueva Luna. Buen día, como siempre, dice, excelente, ya un clásico de los domingos. Los pescaditos fueron víctimas, claro, del vandalismo. Una pena. Saludos, dice José Amarino, Ambarino, ¿no? ¿Así dice José Ambarino? Y seguramente que sí, ¿eh? Antes los cuidaba por nosotros, o sea. Nosotros somos de la generación, recién hablaba con nuestro amigo Aldo, donde el placero te tocaba el silbato porque pisaba el césped. Y nosotros no decíamos nada, salíamos, no pisábamos el césped. En la plazoleta te sacaba la pelota el placero y... o alguna vecina por ahí porque te subía arriba las plantas. Y uno respetaba, ¿no? Era otra generación, era otra cosa también.

0: Ahí estamos con nuestro amigo el Leo Pacheco. Dice: hola Silvio, buen día, recién me levanto. Anoche tuvimos show El Moreno, pero acá estamos, fiel al programa. Te mando un abrazo enorme. Saludos para mi señora Graciela. Pasanos un temita, claro que sí, ¿eh? Para Leo, para Grey. Le vamos a pasar algo de la fuerza joven. A ver qué tenemos. Ese me gustó. A ver. Ya tenemos por ahí. Mientras tanto te cuento que ya pasaron 32 minutitos de la hora 10 en todo el país, en toda la Argentina. Siguen llegando mensajes, che.
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0: Buen día, Silvio. Yo bailaba todo, dice. Saludos a todos mis amigos de esa época, dice Silvia Gramático. Qué lindo también, ¿eh? Le mandamos un beso grande para Silvia Gramático. A ver qué tenemos por ahí. Dale.

Saludamos a nuestra amiga Mari Carr también, que está en algún rincón de la ciudad de Luján escuchando la radio. Somos el programa más popular, claro que sí. ¿En dónde? En la mañana de la radio.

Hola, bombón, soy Angélica, dice por acá. Mira vos quién es, claro que sí. Te mandamos un beso grande, escucha. Algo de Juan Ramón, súper fanática ella de Juan Ramón, ¿eh? La gente del barrio americano, muchas felicidades, gracias por estar ahí, ¿eh?

¿Cómo lo baila Oscar en la carnicería este tema, eh? Me está contando una clienta. ¿No sabés lo que baila el carnicero mientras escucha la radio, che? Claro, ¿cómo que Oscar? Oscarcito de carnicería. ¿Carnicería cuánto? A ver si sabe usted. 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Ahí estamos con la música de Malagata. Para Leo, para Grey. Malagata, arrepiéntete.

0: ahí estamos, 38 de la hora 10 en todo el país. Vamos con algunos saluditos que tenemos por aquí. A ver. Buen día, Silvi Lourdes, buen domingo, dice Ana del barrio San Bernardo. ¿Cómo estás, Ana? ¿Todo bien? Ahí está nuestra amiga Flavia Lorena Sandaburo. Dice, buen día, Silvi Lourdes, hermoso día, yo muy engripada con fiebre, pero escuchando los besos, bueno, que te mejores pronto. Flavia, de verdad, ¿eh? Guarda con la gripe, que anda muy fuerte la gripe, ¿no?
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0: Escuchá, qué recuerdo, che. Saludamos a Susana del barrio Sarmiento también. Para Lorenzo, ahora vamos a escuchar el audio, ¿sí? Para toda la familia de Lorenzo y Susana, excelente.

Muy bien, la gente, mirá vos, la gente de Parrilla al Paso, Parripollo a la Esquina, claro. Me cuentan que tienen pechito de cerdo, la porción, 10.000 pesos, mirá vos, Ahí está Cecilia, muy bien,

Ahí estamos para Cecilia, que no encuentra la radio. Acá estamos, Cecilia, mirá, 104.1. 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Contame otro.

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1: Ahí estamos. Escucha la música de Germain.
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1: Ahí está para mi amiga Angélica, para Tito. Escucha. Las mujeres.
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1: Ahí estamos. La música del príncipe Germain. Siguen llegando mensajitos a la radio. Buen día, amigos, te estamos escuchando. Abrazo grande también para Lourdes.
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1: Ahí está nuestro amigo el Chacho Bazán.
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1: 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Me encanta esto, ¿eh?

0: rompe el Chacho Bazar. Escuchá. Ahí estamos. Preparando para lo que se viene, ¿eh? Vigésimo sexto aniversario. En el Club San Lorenzo, claro que sí.
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0: Los chicos de Banda Sonidera, Cumbia Sonidera.
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0: Y el Chacho Bazán, toda la banda, toda la banda, ¿eh?
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0: sábado 14 de noviembre.
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0: en el Club San Lorenzo.
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0: junto a los chicos de los Pasteles Verdes también. Una noche impresionante.
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0: somos el programa más popular en la mañana del domingo. Bueno, vamos a ir con algunos mensajes que siguen llegando, ¿eh? Impresionante la cantidad de mensajes. La gente que va dejando sus saluditos al 23-23-31-95-14. Marcelo del Barrio Hospital dice: hola Silvio, buen día, que tengas un excelente domingo. Bueno, muchas gracias. Saludamos a Gerardo Susundegui, a la tía Chona, a la gente de Carlos Kem, que nos acompañan siempre. Gracias por estar, gracias por existir, gracias por acompañarnos. Buen día, Silvio Lourdes. Buen día, bendecido día también, ¿eh? Aquí en la audiencia, como siempre, Margarita de Luján Chico, dice. Ahí está, ¿eh? Margarita de Luján Chico. ¿Dónde es Luján Chico? Le mandamos un beso grande para Margarita. ¿Dónde es Luján Chico? Saludamos a Mabel, dice buenos días, feliz domingo a todos. Algo de los Lince, gracias. La música muy buena. Bueno, muchas gracias, Mabel.

Siguen llegando mensajitos. Buen día, como siempre, excelente. Ya un clásico de los domingos. Los pescaditos, claro, la Plaza Colón, ¿eh? Qué lindo recuerdo, ¿no? Ahí está nuestro amigo José Saluzzi. Saludamos a la familia Minio del barrio Padre Varela. Le mandamos un abrazo grande para toda la familia, para todos los amigos de la familia Minio en el barrio Padre Varela. ¿Quieren escuchar la música de Los Charros?

0: Ahí estamos con los chicos de Cumbia Soninera, claro que sí, ¿eh? Ahí está el Liro Bazán con toda la banda, con toda la banda. Escucha, escucha. ¡Qué fiesta se viene, eh! 26º aniversario. Estamos con ustedes hace 26 años. Ustedes aguantándome a mí, ¿eh? Así que bueno, tienen que estar con, tienen que aguantar ese día también, ¿eh? Sábado 14 de noviembre, no te lo puedes perder. Junto a los chicos de los Pasteles Verdes, te lo dije, ¿no? ¿Te lo conté? Las entradas anticipadas ya las tenemos también, ¿eh? 10.000 pesos de entradas anticipadas. Vamos, muchachos. Ayer me estaban pidiendo entrada, ¿eh? La gente de Cortines, ayer me pedían entrada también, ¿eh?
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0: Explota, explota, explota.
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0: El 14 de noviembre.
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0: En esta mega fiesta.
1: 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Es más lindo.
0: La rompe el mendocino cantando, ¿eh? Escuchá.
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0: Ah, tiene que venir a hacer un vivo acá, ¿eh?
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0: Teclado, percusión y el chacho. ¿Se puede hacer un vivo acá? Sí. Me gusta la idea, ¿eh? Como si fuese un poco de ruido, pero acá, con artistas locales. Ahí estamos, señoras y señores. Ahí estamos en la mañana de la radio.
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0: El programa más popular y la mañana del domingo.

Ahí estamos, saludamos a mi hijo Rubén, que está por ahí escuchando la radio. Che, Rubén le escucha la radio. Así que bueno, le mandamos un saludo grande para Rubén, que está escuchando la radio, lo dije, ¿no? Ahí estamos con él. Claro que sí, le mandamos la música de Mr. Gato. Claro.

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0: 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Claro que sí. Lávate. 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No.

0: Ahí estamos escuchando de cortina la música de Marcelo Ramírez. 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

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Marcelo Ramírez. Esto es el próximo sábado. Pero hoy domingo lo ves acá cerquita. ¿Dónde lo vas a ver? Camino a Carlos Quien. ¿Viste dónde está la S? Ahí está. Feria La Mafalda. Vamos todos a la Feria La Mafalda, che.

0: conté que tuvo Freddy Lucas ayer, ¿no? Estaba mirando la foto, la rompió Freddy, ¿eh? 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

Ahí te saludamos, Angélica, Tito Milito también. La audiencia, los amigos. Que se van enganchando, que se van conectando. A la 104.1.

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1: Saludamos a Fabián Melo, que está tomando mates, claro que sí, che, en el barrio San Bernardo, por supuesto. Cerca de lo del kiosco Fede, la verdad. Cerquita.
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0: Ahí estamos con 13 minutitos de la hora 11 en todo el país. Saludamos a Coca y a Cacho Vidila, claro que sí. Hola, Coca. Hola, Cacho. Ahí están en el barrio Sarmiento, ¿eh? Le mandamos un cariño, un beso enorme, mirá. Ahí está, beso para Coca. Besos para Cacho. Saludos para Coche. ¿Está bien, no?
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0: Ahí está, le mandamos un abrazo grande, un cariño grande para los dos, ¿eh?

Ahí estamos con 14 de Gloria 11 en todo el país. Dale. Ahí está para Flavia Salaburu, para que se mejore pronto, ¿vale? La música de Ricky Maravilla. ¡Qué maravilla, che!

0: Saludos para Coca, para Cacho, de parte de Rosana, también para Flavia, dice, ¿eh? Para la prima Flavia. Ahí está, para Ro también, que está escuchando la radio, claro. Le mandamos un beso grande para Mario Rodríguez también, ¿eh?
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0: ¿Cómo anda, Mari? ¿Todo bien por ahí?

0: esperando ahora. ¡Vamos a la palmita fuerte! ¡Grave, grave, grave! ¡Más fuerte!
1: Ahí está, levantamos el volumen de la radio. Dale, dale, dale, dale, dale, dale. Para nuestros amigos Carlos de Carnicería Andrea, escuchá. Ahí está para Oscar, para Vero. Para la gente de Parrilla, lo del Pipi Ponce también. Escuchá. Para nuestro amigo Jorge Torres también, que está por ahí, enganchadito en la radio.

Ahí estamos con toda la música que Lourdes va eligiendo segundo a segundo, minuto a minuto en la mañana de la radio. Claro, claro. Carlos Mona Jiménez.

0: Ahí estamos, ahí estamos. 21 minutitos de la hora 11 en todo el país, con todos los amigos. Él estuvo, te cuento, ¿no? Te lo dije. ¿Estuvo en dónde? En Un Poco de Ruido la rompió. Fue el programa más visto, el programa con más mensajes. Estamos hablando de nuestro amigo. Estamos hablando de, del príncipe Germain.
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0: Ahí tenemos, lo tenemos en vivo, escuchá. ¿Te animás a enganchar, Lourdes? ¿Algunos temitas del príncipe? Dale. A ver si salen.

Ahí estamos con la música del príncipe Germain. Muy bien, Lourdes, ¿eh? Ay, es una genia, Lourdes. La música del príncipe, nuestro amigo Germain.

0: Ahí estamos con la música del príncipe Germain.
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0: Muy bien, Lourdes, con los enganchados. Ahí está nuestro amigo el príncipe.
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0: Este artista que la está rompiendo en todo el país, en toda la Argentina. En noviembre lo tenemos acá también, ¿eh? Qué genio, qué groso, ¿no?
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0: La música del príncipe Germain.

Saludamos también a Susana. Dice, muy bendecido día, muchos cariños de familia Floco. Gracias por acompañarnos también, Esu. Gracias por acompañarnos siempre. Saludamos a nuestra amiga Andrea García, al Pilado. Nuestra compañera del cole. Ahora vamos a escuchar el audio, dale.

0: Saludamos a Alfredo Castañón, a Rosa también. Claro, hoy es el día de las rosas, me decían hace un rato, porque es la tormenta de Santa Rosa, por eso es el día de las rosas, ¿o no? Así que bueno, un saludo grande para Alfredo, para Rosa, que están por ahí.
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0: En la estancia, che, están por ahí escuchando la radio. Yeah. Grande Lourdes con los enganchados de Germain.

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0: Vamos levantando el volumen de la radio. Dale, dale, dale.
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0: Que sea una fiesta hoy domingo. Escucha. Vamos, Lourdes, que viene, ¿eh?

0: ahí estamos, muy bien Lourdes con los enganchados. Saludos para mi hijo Rodrigo, para Celeste, que le cueste. Escucha.
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0: La tenemos que tener a mi hijo un día acá, un domingo acá, al Ro, ¿eh?
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0: Ahí estamos para Rodrigo entonces, un abrazo, un beso enorme, te amo, hijo.

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Qué grande Lourdes, ¿eh? Qué grande, qué grande, qué grande. Bailando. ¿Este se anima a hacerme un enganchadito de Gary? ¿Se anima? ¿Sí o no, sí? Para Lorenzo, ¿te parece? Súper fanático. Para todos los fanáticos de Gary. A ver, Lourdes, dale, dale, dale.

con la música de este genio, con la música de Gary. Y estos enganchaditos, que va a ser mi hija Lourdes, para todos los fanáticos de Gary. Dale, dale, hija.

0: Ahí estamos, qué lindo, ¿no? La música de Gary.
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0: Ahí estamos, señoras, señores.
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0: 34 minutitos de la hora 11 en todo el país, en toda la Argentina. Estamos en este programa, el más popular de todos los domingos, claro que sí.

0: que tenemos por ahí. A ver, Lourdes. Ponga. Ahí estamos con los chicos de La Curvita. ¿Dónde van a estar? Te lo dije. En el Club Santa Elena. Ahora te digo, porque voy a estar yo haciendo la animación también, ¿eh?
1: Va a ir recordando éxitos con La Curvita.
0: Sábado 19 de septiembre, claro.
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0: Ahí están los chicos de La Curvita en el Club Santa Elena, el sábado 19, no te lo puedes perder, ¿eh? Voy a estar yo haciendo la animación.

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1: Ahí estamos con los chicos de La Curvita. Sábado, sábado 19 de noviembre, ¿eh? De septiembre, ¿qué estoy diciendo?
0: Y los teclados.
1: Ahí vamos a estar en el Club Santa Elena, claro. Con este gran baile popular. Sábado 19 de septiembre, ahí está.
0: 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Escuchá. 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
1: La Curvita.

0: dejó una nena que llora por el biberón.
1: ¡Pobrecita ella! Entrada general, 8.000 pesos. ¿Sí? Esto va a ser el sábado 19 de septiembre, a partir de la hora 22, en el Club Santa Elena.
0: ¡Qué sabor! No te enojes con nosotros, Juano. Somos chiquititos.
1: Vamos a hacer una pequeña tanda publicitaria. Y al instante continuamos con más Mañana de la Radio.
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Te dije, ¿no? Que hoy Marcelo Ramírez va a estar en Feria La Mafalda, camino a Carlos Ken. Qué bueno, che. Entrada gratuita también, ¿eh? 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Y va a estar actuando nuestro amigo Marcelo Ramírez.

Ahí estamos con toda la música que le gusta a Cecilia, ¿eh? De Parripollo a la Esquina, claro que sí, te lo dije, ¿no? 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

¿Cuántos recuerdos, no? Me encanta esta música. La música de ayer, de hoy y de siempre en la 104.1.

saludamos a Facundo Malizane. Ahí está Facu también, conectado a la 104.1. Saludamos a la gente de Snack Bar, al bar de Michael, ahí en la rotonda, frente al polideportivo.

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0: Ahí estamos con todos los mensajes. A ver qué dice por acá nuestro amigo Miguel Ángel. Hola Silvio, soy Miguel, me pasarías... A ver... Hola Silvio, soy Miguel, me pasarías un... Y se cortó, ¿eh? Hola Silvio, soy Miguel, me pasarías un tema de Juan Corazón Ramón. Claro que sí, ¿eh? Ahora vamos a buscar algo de Juan Ramón.
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0: Siguen llegando mensajitos, buen día. Saludo para mi esposa Elsa y para mis hijos Alexis y Emma. También para Tiziano. En los preparativos para una disqueada tranqui. Disqueada tranqui, mira que bien, ¿eh? Algo al disco van a hacer, chicos. Quería si puede ser un temita de Amodito de Sebastián, claro que sí. Ahí está Ángel, también, bueno, que está escuchando la radio. Le mandamos un abrazo grande para él, entonces. Para Elsa, para Alexis, Emma y Tiziano. Están preparando algo para hacer al disco, qué bueno. Ana del barrio San Bernardo dice, a ver, Silvio, ¿podrías pasarme algún tema de Sergio Denis? Claro que sí, ¿por qué no?

Ahí estamos con la música de los auténticos Pasteles Verdes, que van a estar con nosotros en nuestro aniversario. En nuestro aniversario, claro, festejando el 26º aniversario de estar junto a todos ustedes, ¿no? En la radio. 26 años de llevar buena música, creo, a cada hogar de nuestra ciudad. Y también de otros lugares también, ¿no? 26 años de buena música, de compañía mutua. Le mando un beso grande a Silvia. Ahí está, ¿no? Silvia Anselmo, dice acá.

0: para Silvia Ledesma, claro. Le mandamos un beso grande, claro. Me dice, Silvio, quiero estar en el aniversario de ustedes y también voy a estar en el baile de Solmar, ¿eh?
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0: Así que bueno, me encargo cuatro para el
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0: para el aniversario nuestro, y dos entradas para ver a Solmar también.
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0: qué lindo todo lo que se viene, ¿no?
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0: en... Las Pasteles Verdes que se vienen en vivo con un show impresionante. Muy temprano van a estar actuando ellos. Ayer también la gente de Cortina me pidió entrada. Los Pasteles Verdes. Otro, uno de los clásicos. Mira, a ver si lo tenemos por ahí. A ver. Este tema se lo vamos a pedir, claro.

Va a ser una noche impresionante. Una noche para recordar. Una noche para ver este grupo como nunca antes los viste, de verdad, ¿eh? Totalmente en vivo, con todos los clásicos, con todos los éxitos, Los Pasteles Verdes.

lindo, ¿no? Qué clásicos. Lo que iba a ser esa noche, ver a ellos, verlos en vivo, con todos estos éxitos, con todos estos clásicos, en nuestro 26º aniversario. Ahí está nuestra amiga Angélica también, que dijo que tiene que quiere también que le guarde dos entradas. Ayer la gente de Cortines. Así que bueno, es muchísima la gente que se va a dar cita, que nos va a acompañar, ¿no? En nuestro aniversario, nuestro cumpleaños. Va a ser una noche para enamorarse, una noche para recordar.

Siguen llegando mensajitos, dice la Silvia, muy lindo tu programa. ¿Me podés pasar un tema de Los Galos? Soy Juancho. Dice, dedicado para mi amor, Ana María, claro que sí.

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1: Qué linda que es la música de ayer, ¿no? La música de hoy, la música de siempre.
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1: Ellos se vienen en vivo en el Club San Lorenzo, sábado 14 de noviembre, claro que sí. Las entradas ya están a la venta, ¿eh? 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Apurate. No diga que no te avise después, ¿eh?

0: Con 8 minutitos de la hora 2 en todo el país. Siguen llegando mensajitos a nuestra mesa de trabajo.
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0: Ah, soy del Juancho, no soy Juancho.
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0: Claro, para Jorge y Ana María, claro, ¿eh?
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0: Ahí está, ahora sí entendí, ¿eh? Ahí estamos, entonces, con mucho cariño para Ana María, de parte de Jorge, la música de Los Galos.

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1: Ahí estamos, con toda la música de recuerdo, con todos los clásicos. A ver, Lourdes. Me pedían Sergio Denis, hoy me recolgué y lo tenemos por ahí, ¿no? Vamos a buscarlo. Dale. Mientras tanto te cuento que escuchá.
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0: 9 minutitos de la hora 2 en toda la Argentina, en todo el país.
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0: La música de ayer, de hoy, de siempre. La música del recordadísimo Sergio Denis. Me encanta esto, ¿eh? Te quiero tanto, vale.

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0: cuento que iba a estar actuando Marcelo Ramírez en Feria Mafalda, camino a Carlos Kem. Entrada totalmente gratis. Podés llevarte el termo, claro que sí, el mate, algunas tortas fritas. Y disfrutar de este artista que se viene, ¿no? Marcelo Ramírez. Un artista bien nuestro.
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0: Hoy domingo, ¿dónde va a estar?
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0: En Feria Mafalda de Carlos Kem. Y el próximo sábado va a estar
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0: en Olivera.
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0: En Alquiria Restobar en Olivera.
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0: el próximo sábado. Marcelo Ramírez.

Te cuento que muy pronto se viene el gran tributo a Sandro también en Parrilla Lo de Jorge. Cuántas sorpresas, cuántas cosas, ¿no? Él me mintió de todo el amor que juré. El sábado 19 de septiembre vamos a estar haciéndole la animación de este gran baile que se viene en el Club Santa Elena. De la mano de La Curvita, y ahí va a estar yo también, ¿eh? Sábado 19 de septiembre, agendalo, anótalo. Mentira.

para Angélica, para Matilda, que está por ahí escuchando la radio. Le mandamos un beso enorme. Hola Matilda, ¿cómo estás? ¿Bien? Creo que debe ser la oyente más chiquita, Matilda, Le mandamos un beso grande para ella entonces. Y para ellos la música de la señora Valeria Lynch.

Ahí estamos, 21 minutitos de la hora 2 en todo el país, en la mañana de la 104.1. Dale, dale, dale. La música del monstruo cordobés, mirando esa foto, Sebastián.

Ahí estamos. Rosana dice algo de Germain. Y saludos para mi vecina Silvia que te está escuchando. Ahí está. De Valor se viene algo de Germain. Se viene también, ¿eh? La música del príncipe en un minuto nomás.

Ahí estamos, cuántos temas, ¿no? Qué letra, qué recuerdos. La música del monstruo, Sebastián. Se viene el príncipe.

Ahí estamos, sin letra, ¿no? La música del monstruo cordobés. La música de Seba. Y se viene ahora su hijo. Se viene ahora el príncipe. Tema que me encanta. El príncipe de la canción. Ahí está Germain. Esto es el duelo. Para Rosana, para Silvia. Dale, dale, dale.

la gente de Cortines. Dice Silvio, aquí estás en tu casa, que paso por las entradas. Claro, nadie se lo quiere perder, ¿eh? Lo que se viene, lo que se viene. 14 de noviembre.

0: ¿Queréis escucharlo al príncipe? Vale.
1: Silvio, querido, ¿cómo estás? Bueno, muchas gracias, hermano. Gracias por dedicarnos ese tiempo y bueno, gracias por darle manija a nuestra música, por difundir nuestra música. Te mando un abrazo grande y buen programa.
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0: Ahí estaba el príncipe, ¿eh? A través de un mensaje de WhatsApp. Le mandamos un abrazo grande, la humildad de siempre. ¡Qué genio! Germaín, en la mañana, claro que sí, ya en este mediodía.

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1: La mañana de la radio, dale, dale, dale, dale, dale. Algo de... Mientras escuchamos de cortina El Príncipe, vamos a escuchar algo de los chicos de Sol Mar, La Publi y un tema, ¿vale? Los chicos de Sol Mar que van a estar festejando el viernes 2 de octubre, ¿no? El aniversario de ellos, claro. Voy a estar haciendo la animación yo también ahí, ¿eh? Quebraste tú mi vida.
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1: Jugaste con los días.

ahí estamos. La mañana de la radio, claro que sí. Dale. Lo solicitaba Alejandra. No queríamos dejar de cumplir, ¿sí? Después se viene Solmar. Ya prácticamente en la recta final. El príncipe de la canción.

0: Se vienen los chicos de Salmar. Se vienen los chicos de Salmar. Dale, dale, dale, dale, dale, dale, dale. Viernes 2 de octubre. Festejando el aniversario de ellos, claro que sí. En el Club San Lorenzo la van a romper, ¿eh? Vamos a estar haciéndole la animación. Vamos a estar haciéndole la locución.
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0: En el cumpleaños de Solmar.

ahí estamos, saludamos a Diego Díaz también. Pide un tema de La Curvita, claro, los chicos de La Curvita que van a estar sábado 19 de septiembre, ahora el 19, en el Santa Elena. También va a estar haciendo la animación yo, así que bueno. Diego Díaz, un abrazo, amigazo. Un abrazo, amigazo. Amigazo, un abrazo.

0: Ahí estamos, señoras y señores. Llegando al final. Llegando al final.
1: ¿Dónde está el papato ahí, eh? Ahí está. Está de policía, che, tengan cuidado.
0: Y así de esta manera entonces. Nos vamos yendo, Gracias por acompañarnos, gracias por estar siempre. Y nos vamos. Y nos vamos yendo como vinimos. Nosotros nos vamos a encontrar, Dios mediante, el próximo domingo a partir de la hora 9:30, claro que sí. Como siempre digo, que Dios los bendiga a ustedes, a nosotros también, que terminen bien el fin de semana. Y nada, chau. En la operación técnica puesta en el aire, musicalización general, como siempre, la morocha más hermosa, mi hija Lourdes, ¿sí? Muchas gracias, hermosa, Muchas gracias, negra. La rompió. Mi nombre es Silvio Cruz, un amigo de todos ustedes. Y como siempre digo, ¿no? Que Dios los bendiga a ustedes, a nosotros también. Que tengan una excelente semana.

Así que nada, será hasta el próximo domingo. Hasta cuando le digamos que desde la capital de la fe ha llegado esto que se llama simplemente la mañana de la radio.

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1: Hace ya tal vez más de 50 años comencé a hacer mis viajes a caballo entre la Tucumán y Tafí del Valle para hacer esa travesía de 30 horas cuesta arriba, cuesta abajo, tres cerros, algunas quebradas y un largo faldeo en el Valle de las Carreras para entrar a Tafí. Yo tenía una mula que en Acheral, una deliciosa aldea que conocí, amé y jamás olvido, Acheral de Tucumán. Ahí tenía mi mula y de ahí salí 8 o 10 veces durante 8 o 10 años seguidos. Jamás fui en automóvil a Tafí del Valle, siempre al montado desde Acheral hasta Tafí del Valle. Eso con el tiempo me trajo esta facultad y este montón de recuerdos y de ideas y las ganas de decirle mi amor y mi cariño y mi recuerdo permanente a Tucumán, a Acheral y sobre todo a la luna tucumana. Porque yo salía a las 5 de la mañana, a las 4 de la mañana, ensillaba mi caballo, mi mula y salía y recién me amanecía en el faldeo a mitad del camino, recién me amanecía. Vale decir que la luna me acompañó siempre. Por eso digo en los versos, yo no le canto a la luna porque alumbra y nada más. Le canto porque ella sabe de mi largo caminar. Y qué felicidad ahora, en este fin del 89, encontrar a unos amigos, compañeros, hermanos del desvelados como yo, los tucutucu, que tienen un alto sentido, un honroso sentido de la tucumanidad, que vuelven a cantar, a hacer sonar despacito su guitarra y recordar conmigo y con todos los argentinos que aman lo antiguo y lo de siempre, aquella luna tucumana de los recuerdos no solamente míos, sino de todo criollo que le ha gustado trajinar las sendas del país, de este hermoso, delicioso, inolvidable y amado país que es nuestra Argentina.

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Voy a cantarle a un amigo que el progreso lo ha olvidado. De promesas está cansado, luchar no tiene sentido. Hablo del recolector de residuos, por supuesto. Me recuerda aquel concierto de latas en la madrugada que un viejo tractor tiraba a un carro y a cielo abierto. Hoy es todo diferente, el mundo evolucionado. 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

¿Por qué decirle basurero a un hombre trabajador? ¿Por qué no decirle señor si a nadie le tocan nada? 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

Si alguna vez en tu senda el vino del dolor te hace llorar, ruega a Dios que no sea porque te hayas mentido, que no se marchiten tus ojos con el llanto asombrado de ver la realidad, esa realidad cruel que cerró mi corazón, que me hizo tanto daño, que me dio tanto dolor. Ya no te quiero, pero qué triste sentir ese vacío, sin fuerzas, sin ganas de amar. Qué triste sentirse herido por el solo hecho de haber aguantado de pie el dolor.

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De no haber aprendido a amarnos en secreto. 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